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0: Muito bem, amiga, amigo, nós outros estamos começando mais um programa Problemas e Soluções. Este programa hecho para você, amiga, amigo, que está sofrendo. Não é um acaso que você esteja escutando este programa a hora. Quizás você estava aí sintonizando, buscando uma música, uma palavra, algo, e você encontrou aquilo que você estava buscando. Não se vaja, quede aqui conosco, porque Deus quer fazer coisas grandes em sua vida. Deus quer se manifestar em sua vida, amigo, amiga, de uma maneira extraordinária. Eu não sei qual é o problema que você está passando, eu não sei qual é a situação que você está vivendo, mas eu sei de uma coisa, que Deus te pode ajudar. E Ele não somente pode, senão que Ele quer. E por isso, você está escutando esta programação. Eu quero mostrar para você um testemunho, uma história de vida de pessoas que, ao se acercar el dia domingo, aqui a nossa Igreja Universal, tiveram suas vidas transformadas através da água consagrada. Então, eu quero que você preste bastante atenção em esse testemunho e nós outros já regressamos com todos vocês.
1: Eu, desde muito pequena, sofri abuso sexual. Eu me sentia sucia, me sentia con mucho miedo, yo no tenía la confianza para decirle a mi mamá o a nadie. Mi nombre es Socorro Cantú. Soy empresaria. No me dejaba en paz eso, de que yo tenía miedo decirle a mi mamá o decirle a alguien lo que me había pasado. Yo me lo callé y lo guardé siempre, pero eso me dolía. Me acordaba y me dolía, me lastimaba siempre, siempre. Me casé, pero no era feliz. Yo tenía miedo, tenía coraje, no podía ser feliz. Era algo que me lastimaba mucho. Me acordaba, me dolía. Yo no quería estar con nadie. También tenía tormentos espirituales. En la noche yo veía tarántulas en el techo, veía bultos, oía voces. También tenía problemas en mi salud. Estaba enferma. Tenía mis riñones dañados, mi columna me dolía muchísimo, dolor todo el tiempo, tenía que andar tomando pastillas todos los días para poder trabajar. Ese era mi dolor físico. Aparte, mi dolor espiritual, que era el que me atormentaba, la depresión. Desde el primer día que yo llegué a la Universal, fui sanada de mi depresión, de mi angustia, de mi columna, de todo, de mis riñones. Fui totalmente sanada porque yo salí de ahí totalmente distinta, diferente, con gozo, con alegría, porque yo nunca había sentido eso. Yo seguí perseverando y escuchando hablar de la campaña de Israel, no sabía de qué se trataba. Mas yo fui. ¿Por qué? Porque si yo en el primer día fui sanada de todas las enfermedades que yo tenía, porque eso fue al instante, entonces yo dije, yo quiero y voy a entrar a esa campaña, y ahí cambió todo, totalmente, porque ahí ya tuve yo la fuerza para seguir luchando, y entonces escucho hablar del Espíritu Santo, y yo quería eso. Entonces hago un sacrificio. Cuando yo recibo el Espíritu Santo, fue algo maravilloso, fue una paz, una tranquilidad, una alegría, un gozo. Vino a traer esa satisfacción de que yo ya no estaba sola, ya no estaba desamparada. Dios estaba conmigo, tenía la certeza dentro de mí que Él estaba conmigo y que nunca más mi vida iba a ser la misma. Y yo para eso empecé a vender quesadillas en la cochera de mi casa, tacos, de lo que pude. En plena pandemia hice otro sacrificio y ahí mi negocio empieza a crecer bastante. Y remodelo los muebles de mi casa. Para mí no había pandemia, para mí no había Nada, o sea, nada que impidiera que mi negocio creciera. Y actualmente mi taquería está muy próspera, mi casa está renovada, muebles nuevos, mi vida cambió totalmente. Ahora yo puedo comer donde yo quiera, vestir lo que yo quiera. Si quiero viajar, puedo hacerlo, no tengo ningún problema. Desapareció todo el coraje, la frustración, toda la angustia, el dolor que yo tenía, desapareció, ¿sí? Porque entregué totalmente mi vida en el altar. Y ahí, pues los resultados son evidentes en mi vida ahora.
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0: 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Y este día domingo, nosotros vamos a tener un domingo muy especial, porque este día domingo nosotros estaremos recibiendo a todos aqueles que um dia estiveram em la casa de Deus e hoje já não estão, são hijos pródigos. 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Usted ve que normalmente la herencia se da cuando el padre viene a fallecer. Cuando el padre viene a fallecer, entonces se reparte la herencia. Pero el hijo menor, él pidió la parte que le correspondía de la herencia al padre mientras estaba vivo. Nosotros podemos interpretar eso de esta manera, que para el hijo menor, el padre ya estaba muerto. Y eso es algo que muchos tienen hecho. 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Quer dizer, Deus não põe carga sobre nós, mas os homens põem carga sobre nós. E este hijo, porque ele já não queria estar agir com seu papá, ele não queria obedecer mais a seu papá, ele tomou a decisão de sair de casa, de ir-se lejos. E isso, sua vida conforme sua vontade. Viveu da maneira que ele quis viver, que sais. 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Mientras ele tinha o que oferecer, porque o mundo é assim, amigo, amiga. 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

0: marcas de las operaciones. Mi hijo está limpio de la leucemia.
1: Salud perfecta.
0: Salud perfecta.
1: Y comprobado por la medicina.
0: Comprobado, obispo.
1: Que Dios le bendiga.
2: ¿Cuál es su nombre?
3: Yo me llamo Lucy.
2: ¿Qué pasó, señora Lucy? ¿Qué tenía usted, qué traía usted antes de la oración y de beber del agua?
3: Hace como 3 meses ya que yo me tenía un dolor acá en la espalda, pero era un dolor bien constante. Hay días que me calmaba, a menos me dolía, pero hay días que me dolían duro, como me hincaban así. Y yo me estaba preocupando, pero yo pedí a Dios que Dios me va a sanar, Él me va a curar. Yo siempre en mis oraciones, todas las noches, todas las mañanas, yo decía, mi Dios, tú me vas a curar, tú me vas a sanar. Yo incluso vine hoy día con este dolor acá en la espalda. Entonces yo ahora ya no siento el dolor.
2: ¿Ya no estás sintiendo?
3: Ya.
2: ¿Y ese dolor ya estaba cuánto tiempo ya?
3: Como 3 meses.
2: 3 meses.
3: Estoy con ese dolor, sí. Pero ahorita ya estoy mejor, ya no me duele.
2: ¿No duele nada?
3: No, ya no.
2: Entonces el dolor de 3 meses, usted vino con esta fe, recibió la oración, bebió del agua, fue curado.
3: Sí.
2: ¿No duele más?
3: Ya no me duele.
2: Tu fe te ha curado.

0: tenía epilepsia y tenía crisis de asma y también tenía principios de leucemia.
1: ¿A cuánto tiempo usted sufría?
0: Ya tenía como, ya, yo empecé como hace 11 años y yo no, no podía estar sola porque siempre me convulsionaba y me daba en cualquier momento en las crisis. Uh-huh. Y cuando llegué a la iglesia, empecé ya a tomar lo que es el agua y ahorita estoy totalmente sanada.
2: Yo tenía enfermedad, bueno, tenía un quiste en el ovario y me impedía tener hijos. Esto me causó depresión e intenté quitarme la vida 2 veces. Entonces yo, con el propósito del agua, fui tomando, me fui bañando con él y el día de hoy pues tengo a mi hijo, la depresión ya se fue y hoy estoy bien con Dios.
1: ¿Curada?
2: Sí.
1: Digo gracias a Dios.
3: Lo que pasó es que me fui a hacer estudios de rutina de la mastografía. Entonces resulta que me dicen que yo tengo cáncer en el seno derecho. Entonces pues yo andaba buscando otra opinión y ya cuando me hablan de la Iglesia Universal, pues llegué a la Iglesia Universal y me hablaron del agua. Entonces yo el agua la usé bañándome, tomándomela como tratamiento cada 6 horas. Y yo le dije: Jesús, si tú me vas a sanar, cúrame este cáncer, si mi seno está muerto, dale vida, por favor, ayúdame. Orando, pidiéndole, hice mi tratamiento, me bañaba, hacía yo locuras con el agua. Y dije: tú me vas a curar, Señor Jesús. Y entonces el doctor me dijo que me iban a quitar el seno. Entonces resulta que cuando lo abren, el seno está bien, me dicen: usted está buena para la vida.
1: Ándele.
3: Sí, así.
1: ¿Y el cáncer?
3: Desapareció.
4: Yo tenía cáncer terminal en el páncreas. A mí solamente me daban 2 meses de vida. Todo empezó porque a mí me detectaron miomas y quistes. Me mandaron al oncólogo porque los miomas eran demasiado grandes y me dijeron que pudiesen ser malignos. Entonces yo fui al médico, me hicieron los estudios correspondientes para los miomas y resulta que me marcan para decirme que algo andaba mal. Me hicieron otros estudios y resulta que fue el cáncer de páncreas, pero era en fase 4, la fase terminal.
1: Wow.
4: Mi esposo me trajo aquí a la iglesia, pero negativo. Bueno, yo me torné totalmente negativa. Yo no quería ni estar en la iglesia. Su abuelita de mi esposo fue la que me retuvo y me dijo: reta a Dios, dile que te sane. Tanta fe o tantas ganas de querer salvarme que yo le dije: o me sanas o me matas, porque yo ya no podía con el dolor.
1: Uh-huh.
4: Y gracias a Dios, ese fue mi primer día en la iglesia y ya tengo 3 años aquí y viviendo, gracias a Dios.
1: ¿Y el cáncer?
4: Desapareció.

0: Su nombre, señora.
1: María Guadalupe Ferrusquía Juárez.
0: María, ¿qué tenía y qué pasó?
1: Yo era una persona que padecía mucho de las vías respiratorias. Todo me daba alergia, el frío, el calor, por todo me enfermaba. Y participando los días domingos del agua, tomando el agua, la medicina ya no me hacía nada. Entonces ya puse toda mi fe en el agua, empecé a tomarla en la noche, en la mañana, mediodía, en todas horas. Y bendito Dios, ya puedo respirar bien, ya estoy curada de todo.
0: Sana.
1: Sana.
0: Digo gracias a Dios. ¿Su nombre, madre?
2: Reina Pitalúa.
0: A ver, doña, ¿qué tenía? ¿Qué pasó?
2: Tenía fibrosis pulmonar. Usando el tratamiento del agua consagrada, fui sanada, mis pulmones están limpios. La usaba en la mañana, en la noche, como un tratamiento. Mi esposo ponía agua en mi pulmón, en mi espalda.
0: ¿Le pasaba el agua ahí?
2: Me pasaba el agua y fui sanada, señor obispo.
0: ¿Y hoy?
2: No, estoy muy bien, gracias a Dios.
0: Digo,
2: mi pulmón es el de un bebé.
0: Ándele, pues. Sí. Dios te bendiga, dé gracias a Dios. ¿Su nombre, señora?
3: Yo me llamo Lidia Álvarez Barajas.
0: Lidia, ¿qué tenía?
3: Tenía problemas renales, yo hasta sangraba de cuando iba al baño. Uh-huh. Y Dios me curó tomándome el agua. Y también mi hermana tenía una bacteria, un virus, no se componía, tenía muchos años, sufría mucho. Yo le llevé el agua a su casa y se lo tomó con fe. Su hijo también de la colitis, de la gastritis, mi esposo fue curado de la diabetes.
0: Todo el mundo sanado.
3: Sí, pastor, tengo más testimonios.
0: Si no, la hora no nos alcanza.
3: Sí, pastor.
0: Digan gracias a Dios. ¿Su nombre?
4: Mayra Lorena.
0: Mayra, ¿qué tenía y qué pasó?
4: Fui diagnosticada de cáncer de tiroides, caí en depresión, sangrados abundantes.
0: ¿Sangrados?
4: Sí.
0: Ok.
4: Empecé a participar en el Templo de los Milagros, obedeciendo todo lo que se orientaba aquí. Tuve muchas dolencias de cuerpo, muchas dolencias de articulación, de cabeza, insomnio. Casi postrada en una cama.
0: Uh-huh.
4: Ya estaba desahuciada, señor. Me quitaron tiroides y 12 nódulos cancerígenos. Utilizando mi feco y el agua, pues hasta llegué a ser adrede de no abrir la regadera y en el bote echar el agüita y bañarme con ella.
0: Uh-huh.
4: En la comida, en todo la usaba. Gracias al señor, aquí estoy.
0: Sanada de todo.
4: Sanada, señor.
0: Libre del cáncer,
4: libre
0: de los sangrados,
4: así
0: de los dolores, de todo.
4: Sí, señor.
0: Digan gracias a Dios.

0: fui hace tanto tiempo. Y me aparté del Señor. Yo me equivoqué tanto. Yo sé que no merezco, pero si existe una oportunidad, yo quiero tanto, necesito tanto. Padre, Padre.
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2: Muy bien, amiga, amigo, nosotros ya regresamos acá con ustedes y estamos esperando usted este día domingo a las 9:30 de la mañana aquí en el centro de San Salvador, Segunda Avenida Sur, número 530. Entre oitava e décima calle Oriente. Usted é nuestro invitado. Não se lo pierda este domingo. Será um domingo muito especial, porque nós vamos ter a Santa Cena del Regresso. Imagine-se lo que é você estar sentado à mesa del Padre, à la mesa del Senhor Jesús. E a Santa Cena é, amiga, amigo, é exatamente isso. A Santa Cena é a oportunidade que nós temos de estar sentados à la mesa do Padre, de poder entrar em comunhão com o Padre. Imagine-se nós poder estar frente a frente com o Padre. É exatamente isso. A Santa Cena é este momento especial que todo cristiano espera, porque é o momento de nós recordar o sacrifício que o Senhor Jesus hizo por cada um de nós. E Ele quer ser também por você. Ele hizo por você. Por isso, você não deve ver para seu passado. Não mire para trás. Nada caminha mirando para trás. Todos devemos mirar para adelante e seguir adelante. Então, eu quero deixar ahorita para você testemunhos de pessoas que participando nos domingos, tomando de água, foram bendecidos por meio da fé. E nós já regressamos com todos os deles. Vamos a testemunho e essa chamada que habla deste dia domingo.
3: Foi curada
4: de quê? Do ombro, porque fíjese que a mim me dolia cada vez que ele ia assim. Sentía como que era espina que tenía, fíjese.
3: ¿Por no, cuánto tiempo?
4: Por hace como un año.
3: ¿Un año?
4: Sí, porque yo no podía casi mover el brazo y hoy sí.
3: Ya no podía mover.
4: No.
3: ¿Ves? Entonces tocó estas aguas, colocó las aguas bendecidas ahí.
4: Sí.
3: ¿Y ahora?
4: Y ahora soy curada.
3: Curada. Dé un aplauso para el Señor Jesús.
4: Pues yo venía con la presión alta.
3: Presión alta.
4: Pues hoy me siento mejor después de la oración.
3: Estaba sintiendo mal. ¿Por cuánto tiempo usted tenía esta presión alta?
4: Pues ya la tenía desde tiempo, pero no me la habían descubierto hasta hace 8 días.
3: Usted está libre, señora. Amén. Dé un aplauso para el Señor Jesús. ¿Pues sanado de qué, señor?
5: Yo ya tenía 20 años de tener un dolor en las rodillas, ¿va?
3: 20 años.
5: 20 años. Entonces ahorita ya no siento dolor.
3: Acabó el dolor.
5: Traía un dolor en la espalda, ¿verdad? Yo ya no lo siento.
3: Pasó el agua, fue curado. Sí, un aplauso para Jesús.

0: presión, dolor de cabeza. Iba a los médicos, ellos nunca me encontraban que lo que yo tenía. Pues yo usé mi fe, vine al Templo de los Milagros y e hice un desafío con Dios y Dios me respondió, yo soy libre, curada totalmente. Mi hijo era muy rebelde, el niño que tenía, tiene 6 años, era muy rebelde, pero yo, todo lo que dicen en la iglesia, yo usé mi fe. Mi hijo ahora es un niño bueno, ya cambió totalmente.
1: Me sentía muy decaída, no dormía, tenía mucho insomnio y llegó una amiga mía y me dijo, vamos a la iglesia. Y le dije, ok, y ya empecé a venir. Después dejé de venir porque me enfermé, ¿verdad? Me hicieron una cirugía, me salió una hernia. Y le voy a decir que ya ahorita que estoy viniendo otra vez, me dolía mucho y no podía hablar muy fuerte, ¿verdad? Me dieron también una bolsita de agua y con ella yo...

0: água que passou.
1: A mi hijo le salió un tumor en los testículos. Esto provocó que los testículos le saliera el tumor del tamaño de una toronja, lo cual no lo dejaba jugar, caminar, ni hacer ninguna actividad, estar postrado en cama. Ahí lo tuvieron que operar, pero al lapso de 2 días vuelve nuevamente a crecer, y si volvían a operar, él perdía los testículos. Nosotros, yo le di a él a beber el agua, y con toda la fe él está sano. Él puede jugar, caminar y jugar.
0: O sea, necesitaba de un milagro y a través del agua logró.
1: Totalmente, médicamente los perdía.
2: Yo sufría de diabetes y colesterol alto, y fue un sufrimiento bien fuerte, porque había veces que duraba hasta 2 días con dolor de cabeza por el colesterol. Y luego el azúcar pues me estaba dañando ya hasta la vista. No podía leer la Biblia, era algo, no podía ver ni de lejos ni de cerca. Pero comencé a hacer mis cadenas y tomando el agua, ¿verdad? El agua bendecida, y declarando, ¿verdad?, en el nombre del Señor Jesucristo, que yo quería ser sano, y determiné y fui sanado.
3: Está curada ahora.
2: Completamente.
3: No hay molestia, no hay nada. Libre.

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1: Muy buenas tardes, gente, que Dios bendiga a usted. Comenzamos un nuevo programa, Cura Divina, y a lo largo de esa programación usted va a estar escuchando relatos de personas que estaban enfermas, personas que fueron desahuciadas por la medicina, personas que estaban sufriendo a causa del dolor, mas hoy su historia ha cambiado. Hoy esas personas están curadas, esas personas han recuperado su vida, y es eso que también puede suceder en la vida de usted si usted aprende a usar la fe. La fe solamente ella funciona cuando la colocamos en práctica. Entonces quédese con nosotros y nosotros vamos a estar enseñándole cómo usar una fe práctica que va a traer resultados inmediatos. No es que no es que hay que esperar, no. La fe hace que la respuesta llegue rápido. Dios, Él actúa, es el Dios del Shah. Entonces Él va a obrar en su vida. Yo quiero en el inicio de esa programación colocar una canción. Yo no sé si usted está en horario de trabajo, no sé si usted ya está retornando a casa, no sé si usted está tal vez en el hospital, si escuchándonos a través de la aplicación. Más envíe el link, comparta ahí con sus contactos, con sus conocidos, la Radio Unifé, porque durante esa programación vamos a estar colocando sus pedidos para estar orando por usted, vamos a estar colocando la línea de ayuda, vamos a colocar una canción que la producción preparó con mucho cariño para ustedes, y vamos a dejar también nuestras redes sociales para que usted pueda estar conectado con todo lo que estamos haciendo en estos días en la Iglesia Universal esparcida por todo el país. Vamos a esa canción, las redes sociales, y ya regresamos con todos.

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2: Bueno, si usted tiene Facebook, Instagram, TikTok, X, usted puede buscarnos ahí como Universal El Salvador, y ahí usted solamente le da me gusta o le da la campanita para recibir las notificaciones de contenido de fe que diariamente se sube en las redes sociales. Yo ahora quiero llamar su atención. Nosotros vamos a escuchar la historia de la señora Estefanía. Y la señora Estefanía, ella tenía miomas. Llegó a tener quistes y los doctores le dijeron que era hereditario, a raíz que su madre había muerto con cáncer. Imagínese, usted está con una vida normal, un día trabajando, haciendo sus cosas, y de la nada usted va al hospital y encuentra una enfermedad grave, una enfermedad que usted nunca pensó tener. Usted tal vez tuvo un familiar, como en el caso de la señora Estefanía, que su madre ya había pasado por esa situación, mas ella jamás pensó que eso se podría volver a repetir en su vida. Y de un día para otro, la historia de ella cambió abruptamente. Después una de sus hijas también fue diagnosticada con también el mismo problema. Su esposo es detenido. Imagínese, gente, pierde todo y caen en la miseria. Como si no bastara la enfermedad de ella, su hija también se enfermó, también con un cáncer. Su esposo fue preso por equivocación, por error. Y la vida de ella de un día para otro se vino a pique, se vino abajo. Tal vez hoy usted está así, como la señora Estefana. Usted estaba todo bien, tenía salud, tenía un buen trabajo, en su familia estaba todo bien, y de un pronto a otro todo se vino abajo. Hoy usted está enferma, está sin trabajo, su familia está destruida. Hoy en día lo poco que gana es solamente para comprar la medicina. Mas la señora Estefana, ella recibió una invitación para llegar a la iglesia. Ella se acercó, recibió la cura. Su esposo fue libre. Hoy su familia está bendecida y Dios los levantó económicamente. Usted ve que Dios es un Dios completo. Es eso que Dios quiere hacer con usted también. Usted precisa hacer lo que hizo la señora Estefana. Ella recibió una invitación y ella aceptó aquella invitación. Ahora imagínese si ella no hubiese aceptado la invitación. Tal vez hoy estaría peor de lo que ella estaba en aquel entonces. Entonces, acompañe la historia de la señora Estefana y ya vamos a regresar. Vamos a estar dejando también para usted la dirección de aquí, de nuestro templo, aquí en San Salvador, porque ese martes usted va a tener la oportunidad de tocar en el manto y por la fe recibir la sanidad igual que la señora Estefana. Acompañemos la historia de ella y ya volvemos.
3: yo tenía miomas en la matriz, eran bastantes, entonces ahí el ginecólogo dice que hay que quitarla, que porque ya no funciona eso y puede ser canceroso, pero también tenía quistes en los senos también. Entonces se vienen un montón de problemas, una serie de problemas. Tenía mucho miedo porque mi madre falleció de cáncer. Entonces los doctores dicen que es hereditario. Entonces yo me deprimía más, me angustiaba más, porque yo decía que pues yo también a lo mejor iba a heredar lo de mi madre. Y como consecuencia, o para seguir todavía más empeorando las cosas, todavía fue más difícil todavía para nosotros o para mí, nos avisa mi yerno que mi hija tiene un problema que se le encontró en el cuello, que se había hecho cáncer. Y esa bola iba creciendo poco a poco llegó a estar como el volumen como de una naranja. La desahuciaron a mi hija y dijeron que ya no tenía lucha ella, ¿no? Que moriría así. La tenían encerrada en un cuartito de 2x2. Mi hija empieza a ir adelgazando, poco a poco. A día adelgazando, se cae su pelo, se tiene problemas en su cuerpo, se va secando poco a poco le entran otro tipo de enfermedades, anemia y... pues como que ya se estaba esperando pues nada más su descenso de ella, porque ya los médicos ya habían hecho todo, ya le habían hecho todos los medicamentos, ya los había atendido, ya la habían revisado y ella no mejoraba, por el contrario, ella empeoraba. Y para añadir todavía más, mi esposo lo detienen porque nosotros nos dedicábamos al comercio ambulante, mi esposo trabaja en la obra. Hubo un error por ahí, mi esposo no hizo un contrato con una persona que le estaba haciendo su casa, y por no tener pruebas a él, lo detienen. Nos quitan camioneta, nos quitan la fruta y mi esposo lo detienen en la cárcel. Pues la miseria se vino encima. Mis hijos tienen que abrir el refrigerador y no encontrar un huevo. De cuidar al más grande, hacerse responsable de sus otros hermanitos cuando yo ando luchando con mi hija. Yo estando una noche en mi depresión, también en mis tristezas, en mis insomnios y en mis preocupaciones, conozco la Iglesia Universal a través de la televisión. Entonces yo decido ir a la Iglesia Universal a conocerla, porque no podía permitir que mi hija muriera. Y dije, si Dios, tú eres Dios, así como resucitaste a Lázaro después de 3 días, ¿vas a resucitar a mi hija? Si así es tu voluntad, yo lo doy todo. Al segundo día me dice el pastor, ¿creyó, señora Fanny? ¿Creyó usted en lo que hizo? ¿Cree que Dios, el Dios grande, le respondió? Sí. ¿Cree usted que su hija está viva y cree que su hija está curada? Sí. Entonces llámele. Y le llamo. Y me dice, mamá, te quería llamar porque amanecí sin bola. Ya no tengo esa bola en el cuello. Me llevaron de inmediato al endocrinólogo y me dijo que qué hice, porque ya no tengo bola, se desapareció. Y desde ese día mi hija salió de ese cuarto. Mi hija fue curada. Dios me la curó. Bajé con un gozo, con una fuerza todavía más fuerte, todavía me sentía. Y mi hija curada, sanada, transformada, para mí fue una transformación, como que si hubiera habido un remolino en el altar y me hubiera limpiado. El corazón se siente, el alma livianita, en paz. Soy plena, plena, completamente soy feliz en mi matrimonio, en mis hijos, en la economía. Tengo 3 camionetas, tengo un rancho para descansar. Tengo 2 negocios, soy bendecida, prosperada, voy con mis hijos donde quiero, los llevo donde yo quiero, paseo donde yo quiero, comemos lo que nosotros deseamos, somos totalmente bendecidos y voy por el 3er negocio que voy a conquistar. mi casa es casa nueva, nuevamente, lluvia de bendiciones. Pues mi gran lección de vida, yo la podría definir como que todo lo que venga, así sea fuerte, grande, chico, mediano, como sea, de difícil, lo supero con Dios, porque el Espíritu Santo me fortalece y me mantiene de pie.
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2: Bueno, ya estamos de regreso. Usted pudo escuchar ahí cómo Dios es grande, ¿no? Cómo Dios se lo obra. Cuando la persona usa la fe, con Dios no hay sentimientos. Con Dios es solamente un camino, la fe. Si yo uso la fe, Dios va a tener que interceder, Dios va a tener que obrar. Y es eso lo que nosotros vamos a estar determinando en este día martes. Nosotros vamos a estar esperando por usted. Y la palabra de Dios dice así en Isaías 43:13. Actuando yo, ¿quién lo estorbará? Entonces, a veces uno dice así: ah, pastor, pero el médico me dijo que no tiene cura. Ah, pastor, pero el examen que me hice dice que no tiene remedio, que voy a estar así de por vida. Mas si Dios dice que usted se va a curar, crea, usted va a curarse. Si usted dice que, si Dios dice para usted que su familia se va a restaurar, crea, que ella se va a restaurar. Si Dios dice para usted que Él va a levantar a usted económicamente, crea, porque Él le va a levantar. Entonces no hay nada que estorbe a Dios. Pueden quererte perjudicar, pueden querer el mal suyo, mas cuando Dios actúa no hay quien impida. Nosotros vemos en la palabra de Dios una situación a donde Daniel, él fue echado en el foso de los leones sin motivo. Él no hizo nada para ser echado en el foso de los leones, mas él fue echado. Mas Dios actuó y los leones no comieron a Daniel. ¿Qué comen los leones? Carne. ¿Qué era Daniel? Carne. Mas Dios cerró la boca de los leones y Daniel salió caminando de aquel lugar. Entonces Dios, cuando Él actúa, no hay quien impida. Si Dios le abre una puerta, el diablo no la va a poder cerrar. Entonces eso que Dios quiere hacer en su vida. Y ese día martes vamos a estar determinando eso. Ese día martes vamos a determinar que Dios, Él va a actuar. Y no importa los años que usted esté con el dolor, con la enfermedad, usted va a salir libre, usted va a salir curada. Mas venga a tocar en el manto con fe, así como la mujer hemorrágica. 12 años padeciendo, mas tocando con fe el borde del manto, se curó en la hora, en el momento, y es eso que Dios va a hacer con usted. Usted puede escribirnos a nuestro WhatsApp, tenemos ahí nuestra línea de ayuda, 7808-8339. Nosotros tenemos ahí personas que van a atender a usted, si usted necesita desahogarse, si usted necesita colocar el nombre de alguien para que estemos en oración, puede dejarlo. Si usted quiere una oración por su cura, vamos a orar. Mas escríbanos o llámenos, mándenos un audio, nosotros vamos a estar aquí leyendo en el transcurso del programa, ¿está bien? Yo quiero colocar ahora la promo que habla del manto y regresando ya vamos a hablarte de algo muy importante que va a estar sucediendo ese día domingo.
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1: Bueno, llegamos al final de nuestra participación y en esos últimos minutos yo quiero hablar para ustedes, gente. Domingo es un día muy especial. Domingo ahora nosotros vamos y vamos a estar determinando por la fe que Dios Él haga en ese inicio del mes lo que Él prometió en su palabra. Él dijo, bendito serás al entrar. Entonces en esos primeros días del mes usted tiene cuentas, compromisos, cosas que resolver. Vamos a determinar que todo salga bien para usted y que Dios vaya delante suyo, ¿está bien? Yo le dejo con esa promo que habla de domingo y mañana a esa misma hora nos volvemos a encontrar. Que Dios bendiga a usted y toda su familia. Bendiciones.
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5: Muy buenas noches, mis amigos. Ya comenzó el programa Prosperidad con Dios. Prosperidad con Dios por Radio El Mundo. Usted que sintoniza nuestra programación diariamente. Una vez más, estamos con todos ustedes. Y usted que nos sintoniza por primera vez, sea bienvenido al programa Prosperidad con Dios. En el transcurso de este programa, usted escuchará historias de vida, personas que lograron vencer, salir de situaciones difíciles. Una canción también muy animada para usted que está allí en el medio del tráfico, usted que está allí en su vehículo, ya después de una jornada laboral que a lo mejor fue bien exhaustiva, ¿verdad? Entonces, desde ya colocamos a su disposición el número 7808-8339, donde usted puede comunicarse también con nosotros, enviarnos allí un mensajito de voz o escribir un mensaje por nuestro WhatsApp, cuéntenos desde dónde usted escucha el programa de la prosperidad con Dios, o cuál es la situación que usted desea que Dios te ayude a resolver. Así que, amigo, amiga, prepárese, porque este programa estará lleno de mucha superación para usted que desea superar alguna dificultad que enfrenta en su vida financiera, en cualquier área de su vida. Usted que se siente preso, atado, usted que se siente encadenado a alguna situación, alguna deuda, al desempleo, a la bancarrota, al trabajar y al no ver el fruto, como muchas personas dicen, el pisto no me abunda. Así que, amigo, amiga, vamos a esta canción y ya regresamos con todos ustedes.

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2: Muy bien, amigo, amiga, ya estamos de regreso acá después de haber escuchado esta canción, de esta línea de ayuda también, donde refuerza nuestro número de teléfono que está a su disposición. Y hoy estaremos hablando sobre la falta de que las puertas se abran. Las puertas se abran, los caminos se abran para poder avanzar y salir adelante en la vida financiera, porque sabemos que usted que nos escucha tiene metas, objetivos, quiere llegar a aquello que usted soñó, planificó, idealizó, probablemente al inicio de este año, de esta semana, de este mes. Usted se propuso una meta, ¿no? En el mes de agosto yo voy a lograr esto aquí. En los primeros o en los últimos 6 meses de este año, en los últimos meses de este año, yo voy a lograr esto acá. Pero el tiempo ha pasado, el tiempo ha transcurrido, la situación no ha cambiado, ha aumentado las deudas, los compromisos, su teléfono celular a cada momento entran llamadas para cobrar, llamadas negativas, usted se siente frustrado. A pesar de que usted es una persona que le gusta trabajar, una persona que se dedica, que se esmera en su labor, en su negocio, en su venta, pero cuando usted va a ver el fruto, el resultado de tanto esfuerzo y tanto esmero, usted se siente decepcionado, decepcionada. Usted se siente preocupado. ¿Cómo yo voy a lograr lo que me propuse? Si día tras día yo doy mi mejor y no consigo ver resultado. Bueno, yo quiero decirle que se aproxima el día para cambiar esa situación. Se aproxima el día 31 de agosto, donde estaremos realizando un gran clamor para que el poder de Dios venga a socorrerle, a sacarle de esa situación financiera, a ese desempleo, esa bancarrota. Usted que necesita una respuesta urgente. Estaremos clamando, pidiendo a Dios: Señor, date prisa para socorrer, date prisa para bendecir, date prisa, Señor, para cambiar esta situación económica que ya no puedo más seguir soportando. Esas son sus palabras, es eso lo que ya usted ha dicho, ha pensado. Entonces, tome la actitud de unirse con el grupo de personas que estará este día, lunes 31, elevando su clamor a Dios para que las puertas se abran, para que los caminos se abran. Porque fue Dios que dijo así, fue Dios que dijo estas palabras: Yo iré delante de ti y enderezaré los lugares torcidos, quebrantaré puertas de bronce y cerrojos de hierro haré pedazos. Mira qué fuerte, Dios quiere ir delante de usted, Él quiere ayudarle en su día a día, en su venta, su comercio, su trabajo. Él quiere enderezar esa economía que se encuentra torcida. Y usted que ha tocado muchas puertas y ha hallado puertas cerradas, puertas que no consiguen abrirse. Entonces, únase al grupo de personas que estará con nosotros este día lunes 31 para clamar. Y el clamor va a ser que los caminos torcidos se enderecen, que las puertas de bronce y los cerrojos de hierro sean despedazados. Sea cual sea la situación que usted enfrenta, existe un Dios que es mayor que esa deuda, que ese desempleo, que esa bancarrota. Y para confirmarle, usted va a escuchar ahora resultados, así como usted oye, resultados de personas que han participado de la reunión de la prosperidad con Dios, personas que establecieron un pacto con Dios en esta reunión poderosa y alcanzaron la transformación en su economía. Usted desea ser el próximo. Usted desea también alcanzar un testimonio, una victoria para su vida. Entonces toca a usted hacer lo que estas personas que usted va a escuchar hicieron. Acompáñenme.
3: Mi mamá sufría constantemente de dolores. A consecuencia de ello, ella buscaba muchísimas alternativas. Tocó muchísimas puertas en las que gastó todo el dinero. Nosotros prácticamente nos quedamos sin casa porque mi mamá daba tanto dinero que tuvo que hipotecar. Sin embargo, a pesar de gastar su dinero o su tiempo, ella no mejoraba. También iba con médicos. Para mí era un sufrimiento total. Yo como hija mayor, ver a mi madre que sufría, era muy, muy doloroso. Ver que nada podía solucionar esos dolores, no podía a veces ni comer porque no estaba en condiciones de aceptar a veces algunos alimentos. Y ella era una mujer muy joven. Entonces era inexplicable que una persona tan joven no pudiera tener una vida normal. Mi mamá no dudó. Yo veía en ella esa fe, a pesar de yo no asistir a la iglesia, me movió al ver los cambios en la vida de mi mamá. Yo también decido participar y veo que mi familia nuclear va cambiando, mis hermanos, mi mamá. Finalmente concluyo la licenciatura. Me caso, tengo una familia, un matrimonio desde hace 18 años, estable, feliz, cosa que yo no me imaginaba porque provengo de una familia disfuncional. Mi primer jefatura la obtuve a los 20 años. Yo todavía estudiaba la licenciatura y Dios me dio una jefatura en recursos humanos teniendo solo 20 años. De ahí fue imparable. Llegué a ser directora de recursos humanos. Y eso me dio la visión para formar mi empresa. Hoy no tengo carencias. Viajamos, comemos donde queremos. Estamos incursionando también en lo que es la inmobiliaria. En plena pandemia compramos un terreno de 200 metros. Hicimos un primer departamento. Fue rentado. Y gracias a Dios también un segundo departamento en este año también. Ya está rentado. Tenemos una empresa de recursos humanos que también está dando frutos y estamos muy bien, estamos muy felices, viajamos. También tenemos una casa, tenemos auto importado, tenemos tranquilidad económica.
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2: En cualquiera de estas direcciones usted puede participar el día 31 de agosto, donde estaremos realizando el clamor del Date Prisa. Hay situaciones y hay problemas que tienen que ser resueltos de carácter urgente. Usted está pasando por una situación que necesita una respuesta urgente. Usted ya elevó sus ojos al cielo, o usted ya dijo o hasta pensó: Señor, date prisa en socorrerme, ayúdame, ya no aguanto más esta situación, son tantas deudas que ya yo no sé qué hacer, me siento sofocado, me siento cercado, atado, enlazado por esta situación, no hallo salida. Entonces la oportunidad ha llegado hasta usted, día 31 de agosto. Los horarios: 7 de la mañana, 10 de la mañana, 12 del mediodía y 3 de la tarde, como también a las 6 de la tarde. Será hecha esta gran conferencia, esta reunión poderosa, donde usted recibirá gratuitamente la alianza del pacto con Dios, la palabra que va a dirigirle, orientarle, cómo que usted va a salir de esa situación que ha venido enfrentando. Donde estaremos en la oportunidad también clamando, orando por las personas que de 7 años para atrás perdieron. Ah, yo perdí mi venta, mi comercio, mi negocio. En aquella época de la pandemia, usted perdió su casa, sus ahorros. Usted ya había logrado establecer su venta, su trabajo, su comercio, y llegó la pandemia y perdió la estabilidad, y desde allí para acá usted no ha conseguido levantarse. Entonces aproveche este día lunes 31 de agosto, donde estaremos realizando esta reunión poderosa. Bueno, nuestra línea de teléfono 7808-8339, ella está a su disposición. Como también esta persona logró comunicarse con nosotros, dejó su mensaje acá en el WhatsApp y dice así el mensaje: le pido que oren por Juana García Aragón y por Rudy Ramón Moreno, por restauración en el hogar, porque ella se ha dejado conmigo. Por favor, le pido que oren de corazón, que lo lleven en oración. Soy de aquí, de Costa Rica. Petición, hermano y pastores de El Salvador. Entonces, acá está. Esta persona pide petición, pide una oración por Juana García Aragón. Y por él, Rudy Ramón Romero. Entonces vamos a estar orando para la restauración de este hogar. Si usted también desea comunicarse con nosotros, puede hacerlo por el número 7808-8339. Si usted no quiere identificarse, dejar su nombre, no es necesario. Más envíe un mensaje, una nota de voz en el caso de que usted desee recibir la oración, de que usted desee recibir esta ayuda espiritual. Bueno, nosotros vamos a esta pausa y estaremos regresando de aquí a algunos minutos hablando de dónde será hecho esta reunión poderosa de la prosperidad con Dios. El lunes 31 de agosto, donde puertas serán abiertas, donde cerrojos de hierro serán quebrantados, donde Dios dará la dirección para su economía.
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0: usted pueda asistir acá juntamente con nosotros para recibir la respuesta que proviene de Dios para su economía. Será el día del date prisa para socorrerme, date prisa para prosperarme, date prisa para sacarme, Señor, de esta situación. Segunda Avenida Sur, número 530, acá en el centro histórico de San Salvador, en la esquina opuesta de lo que era antiguamente el Cine Apolo, detrás de la Biblioteca Binares, acá nosotros nos encontramos. Usted participará, la entrada es gratuita, usted no va a pagar nada. Incluso usted va a recibir también la alianza del pacto con Dios. Para usted que tiene esa fe, esa determinación de establecer una alianza con Dios para salir de toda situación económica que ha estado enfrentando. Ahora, amigo, amiga, toca a usted tomar la actitud, prepararse, alistarse para que este día lunes venga a transformar su vida. Nosotros ya llegamos al final de nuestra participación, pero le informamos de que continúe en sintonía de Radio El Mundo porque habrá más programación. Así que estaremos de vuelta el día de mañana. Que pase una excelente noche y que Dios le bendiga.
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yo tenía mucha tristeza, mucha depresión a causa de, pues, el abandono de mi madre, porque ella tenía problemas de alcoholismo. Ella prácticamente me dejaba muchas veces sola, pues, por irse a los bailes, a tomar con sus amigos. Entonces prácticamente crecí sola y eso me trajo una gran depresión y una gran inseguridad en mi interior, ¿no? Llego a la Universal y comienzo a ver diferencias en mi mamá, porque escucho la palabra y, aunque era pequeña, comienzo a usar la fe. Gracias a eso, mi mamá deja los vicios. Eso que yo anhelaba, ¿no? Esa relación con ella, esa seguridad que me transmitía, ese cariño que ella me daba, pues comenzó a ser diferente. Comencé a sentirme más plena, me sentía sin un peso encima. Me sentía más ligera, me sentía más tranquila, me sentía en paz, cosa que antes no tenía. Cuando me alejo de la iglesia es porque pasaban cosas el día a día, no nos dábamos cuenta que ya no teníamos tiempo para ir. Un momento era de, híjole, se me hizo tarde, ya no fui. Al otro, híjole, voy la próxima semana. Comenzaron a haber mínimas cosas que no eran el mayor problema, pero lo comenzamos a dejar pasar. Cuando yo me alejo de la presencia de Dios, vienen todavía problemas más graves. Es ahí cuando entro a las pandillas, a las malas amistades, comienzo a fumar, comienzo de nuevo a tener problemas con mi mamá por la rebeldía, porque yo me salía a las fiestas, a las discotecas y no llegaba a la hora que ella decía. Llegó incluso hasta salir a buscarme en la calle con un palo en las manos para golpearme. Entonces, lo que había mejorado volvió completamente a ser todo, incluso hasta peor que antes. Comencé a tener pesadillas, tenía alucinaciones por las noches, veía sombras, veía cosas, escuchaba voces, todo el día me estaban llamando. Yo no me sentía capaz de pedirle ayuda a Dios, ni perdón, porque yo pensaba que yo ya no tenía oportunidad.

llegó como un pequeño pensamiento en mi cabeza que dijo, ¿por qué no lo intentas? Entonces yo le dije, Dios mío, enséñame a ser sincera, dame valor para decir incluso lo que no soy capaz de decir, pero que tengo dentro. Y le dije, espero de perdones porque me siento vacía, me siento sola y reconozco que lo que encontré contigo no lo hallé en nadie más. Fue cuando entendí cómo Dios me amó, incluso desde antes. El saber que Dios había tenido un plan para mí desde que yo nací, y él conocía todo lo que iba a pasar. Él incluso antes de que yo lo traicionara, él sabía que me iba a ir. Y no me dejó. Me tuvo paciencia, me esperó. Y me dio mucho más de lo que yo esperaba. Yo decido a Dios entregarle todo lo que estaba mal, todo lo que había hecho mal. La rebeldía, las pandillas, las malas amistades, los vicios. Cuando recibo el Espíritu Santo, viene en mí una nueva vida. Fui libre de todos los tormentos que yo vivía día a día. Ahora mi vida es completamente diferente. Mi vida sentimental también es bendecida. Tengo un matrimonio de 10 años con dos bebés hermosos, muy sanos, gracias a Dios. La relación con mi mamá es completamente diferente. Ella es mi amiga. Platicamos, hablamos, nos acompañamos. Hoy vivo feliz, vivo tranquila, vivo en paz. Puedo tener la seguridad de que donde quiera que vaya el Espíritu Santo está conmigo. El haber regresado a Dios fue lo mejor que me pudo haber pasado en la vida. Fue lo mejor que me pasó en la vida. No sé qué sería de mí hoy si no hubiera regresado. Si no hubiera escuchado ese pequeño pensamiento que vino a mi cabeza, no sé qué sería de mí hoy. Es lo mejor que me pudo haber pasado estar el día de hoy en la presencia de Dios.

0: graças a Deus. Domingo, este domingo de reencontro com Deus. Você que quer de verdade, você que quer de verdade vencer os problemas que ha estado em sua vida, este domingo será o grande dia. Você vai trazer sua botejita de água. Nós outros estaremos entregando um pouco de água do poço que nós outros temos na entrada. Antes das 9:30, você vai chegar aqui no templo de los milagros. Não importa, não importa onde vive você, não importa onde você se encontra, não importa sua religião. Nós outros queremos que você vença todos esses problemas. Como você escutou agora testemunhos de pessoas, histórias de pessoas, e eu quero que você escute mais histórias de vida de pessoas, porque elas han chegado aqui aos dias domingo, aqui no Templo de los Milagros, aqui na Segunda Avenida Sur, número 530, aos dias domingo, elas chegaram com estes problemas, chegaram. Eis que sais como você se encontra agora, já não tem mais força, já não tem mais ganas, você se sente decepcionado com sua vida. Deus quer você como você está. Vamos escutar a história de vida desta pessoa e já estarei de regresso com todos vocês.
1: Desde chica era muy enfermiza, no me encontraban los doctores que tenía. Y yo pienso que era por lo mismo de la situación que vivíamos, una pobreza extrema. Entonces obviamente no había médicos, no había un cuidado para mí. Y de ahí pues se me generaron problemas asmáticos, me daban ataques neuroconvulsivos. Y en la adolescencia pues fue más fuerte, porque me empecé como a aislar. Y era como si tuviera doble personalidad. Estaba yo triste, pero también reía mucho. Quería como que no se me notara lo que me estaba pasando, porque me daba miedo. Llegó un momento en que dijeron que me iban a meter a un psiquiátrico. Perdimos todo por una brujería. Mi papá se involucra en drogas. Mis hermanos también se empiezan a involucrar en drogas. Mi mamá comienza a tomar. O sea, era una vida muy horrible. Vivíamos en una casa que nos prestaban. Al conocer a Dios, fui libre de todo. Yo creo que desde el primer día. El primer día yo dejé de beber. Porque, aparte, ni me gustaba, ¿no? Pero bebía. Dejé de tomar, dejé de fumar, que eran los vicios que tenía. Empecé a ganar dinero. Y mi vida económica cambió bastante. Después de unos años, yo tomo la decisión de alejarme de Dios por escuchar al mundo, no escuchar las cosas que me decían de... Tú lo has tenido esos logros por ti, no por Dios, no por la institución a la que vas. Ahí te quitan tu dinero, ahí te roban. No sé en qué momento yo dejé entrar todo eso en mi cabeza. Dentro de mí yo estaba mal. Empecé a volverme muy iracunda, mucha ira. Yo creo que fue lo que más me afectó. Peleaba mucho con todo el mundo. O sea, pasaba una mosca y yo, ay, ¿por qué no? Con mi esposo, porque dentro de mí yo decía, él es el culpable de que yo ya no tengo esa comunión con Dios. Peleaba con todos, maltrataba a mi bebita. Ajá. Entonces cuando yo la sacudí a ella, me di cuenta que yo necesitaba de Dios, o sea, que otra vez yo estaba perdiéndome. Yo creo que ahí fue el comienzo de mi caída. Algo muy duro que nos pasó fue que yo le dije a él, pues trabaja en lo que sea, de albañil, lo que sea, pero tú tienes que ser el proveedor, tú tienes que sostenernos a nosotros. Ve en qué situación me tienes. Me diagnosticaron problemas de ciática. Y yo ahí yo le dije a Dios, me levanté y me puse en la ventana y le dije que me perdonara, que yo no quería otra vez volver a lo mismo, ¿no? Volver a Egipto. Fui al altar, le agradecí primero por eso, porque no me dejó, y obviamente pues ahí lloré. Él me trajo a la mente todo lo que yo había sufrido antes, y ahí le pedí perdón. que me perdonara, que yo había sido pues muy necia, me sentí como el hijo pródigo, ¿no? Y feliz, feliz porque aparte ese mismo día, todos los años que yo estuve en la iglesia antes, nunca fui bautizada por el Espíritu Santo. Y ese día, en el momento en el que el pastor me bautizó, fui bautizada también con el Espíritu Santo. Y ahí me di cuenta que pues era lo más importante. Él quería mi entrega, mía, toda.

mi familia empezó ya a ir a la iglesia, mis hijas pues ya estaban más grandes, la que tuve en ese entonces ya estaba en la universidad estudiando economía. Y pues nos fue mejor, empezamos a hacer más negocios, pusimos un taxi por aplicación, logramos comprar una camioneta express para transportar actores o equipo que en el que trabaja mi esposo, le llaman para más proyectos y se independiza él también. Entonces ahí él y yo fusionamos nuestras empresas como papelería, artículos de oficina y cinematografía. Yo le agradezco a Dios todo lo que tengo, todo lo que soy, incluso todo lo que viví para poderlo conocer. Invito a todas las personas que están apartadas, alejadas de Dios, a que regresen, que se acuerden, ¿no?, de dónde lo sacó Él y que no les importen las críticas o lo que las otras personas van a pensar de ustedes. Lo importante es lo que Dios piense de usted, y Dios lo conoce bastante como para volver a estar ahí con Él.

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2: Muy bien, mis estimados, estamos de regreso con su programa Hablando de Vida y este domingo será un domingo muy especial. Nosotros hemos hablado sobre Lucas capítulo 15. En Lucas capítulo 15, el Señor Jesús dedica todo un capítulo para aquellos que están perdidos. En el capítulo 15 de Lucas, él habla sobre la parábola de la oveja perdida, que usted la conoce muy bien, la parábola de la dracma perdida, de la moneda perdida dentro de la casa, y también habla sobre la parábola del hijo pródigo, que usted la conoce muy bien, que el hijo pidió la herencia adelantada para su papá se la dio, no hizo cuestión, y su hijo malgastó, perdió todo y regresó. Y cuando regresó, el padre lo recibió de braços abertos. E este domingo tendremos el domingo del reencuentro con el Padre, con el perdón de las condenaciones. Sabemos que el mal hace uno pecar, equivocarse, y el mismo mal lo acusa, impidiendo el ser humano de volver a los brazos del Padre. Pero yo tengo una palabra, 1 Juan 3:20. Pues si nuestro corazón nos acusa de algo, Dios es más grande que nuestro corazón. Usted quizás un día estuvo en la casa de Dios, usted participó de un ministerio de alabanza, usted fue un servidor. Personas foram beneficiadas através de sua fé, pero por um problema, por um pensamento, por uma palavra, por uma actitud, você não supo processar a palavra, o sentimento, que isso se converteu em um rencor, em um ressentimento, em um ódio, e você acabou se apartando da casa de Deus. O Padre te espera de braços abertos, e neste domingo, não te vamos a juzgar, te vamos a ajudar. 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Não és o pastor, não és a igreja. Deus te chama. Ele te dá uma nova oportunidade. E neste domingo, dia 30 de agosto, em nossa sede nacional, o senhor obispo Fernando Alves estará com todos às 9:30 da manhã, com um equipo de fé neste domingo de reencontro. Nossa sede está ubicada em la Avenida, Segunda Avenida Sur, 530, entre la octava y décima calle Oriente, en el Centro Histórico de San Salvador. Su servidor estará con todos acá en Santa Tecla, calle José Siriaco López, número 48. Estamos a 30 metros del Parque San Martín, a las 7 de la mañana, en especial 9:30 de la mañana. Usted que se apartó desde la pandemia, desde cuando cambiamos acá de salão, você já não encontrou a igreja, estamos na mesma calle, pero estamos a como 40 metros como si fuera para el cafetalón por la calle José Ciriaco López. Acá estaremos en este domingo para les ayudar. Si usted conoce una persona que está apartada y usted quiere que nosotros la llamemos, envíe ahora el contacto de esta persona, el nombre de ella, a este WhatsApp 78088339. ¿Apuntaste? Si usted conoce una persona que está apartada y usted quiere que nosotros, pastores, la llamemos, la invitemos, con gusto la llamaremos. Por este número, envíenos el contacto y el nombre de su familiar. 78088339. Y estaremos extendiendo esta invitación porque este domingo será un domingo de salvación. El Padre los espera.
3: Yo fui hace tanto tiempo y me aparté del Señor. Yo me equivoqué tanto. Yo sé que no merezco, pero si existe una oportunidad, yo quiero tanto, necesito tanto. Padre, Padre.
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0: Usted va a subir, va a entrar en el santuario del Señor. Ahí el diablo, él aprovecha ese momento para soplar. Ah, pero usted no merece, usted, recuérdate ayer lo que hiciste ayer, lo que hizo aquello, hizo eso. El diablo sabe lo que quiere decir, es el acusador. La palabra diablo es acusador. Satanás es el acusador. Él acusa. Él se queda acusando. Y si la persona cree en las acusaciones de él, del diablo, entonces ella se queda perdida, ahí queda desorientada. Usted no tiene que creer en lo que él dice. Usted tiene que creer en lo que Jesús dice. Usted cree lo que Jesús dice, yo creo. Acabó. Entonces usted puede ir adelante porque Jesús es contigo. ¿Y quién le da esa creencia? Es el propio Espíritu Santo. El diablo trabaja con la mentira. El diablo trabaja con el engaño. El diablo trabaja sin, usted no está sintiendo eso, usted no está sintiendo aquello, usted no tiene que sentir nada, usted tiene que creer. La creencia es una cosa consciente. Sintiendo o no sintiendo, usted tiene certeza que aquello es lo que tiene que acontecer. Esa es la fe que agrada a Dios, la fe inquebrantable, determinada, porque usted cree, usted cree. Entonces, teniendo pues, hermanos, osadía, o sea, valentía, determinación para entrar en el santuario por la sangre de Jesús, claro, por la sangre de Jesús es la que nos lava del pecado, por el nuevo y vivo camino, o sea, por la carne de Él, a través de su carne, Él entonces nos consagró, por el velo, esto es, por su carne. Y teniendo un gran sacerdote sobre la casa de Dios, lleguémonos con verdadero corazón. Estaremos hablando mañana sobre eso. Entonces prepárese, váyase preparando. No se caliente la cabeza con el pasado, no. Mire hacia adelante. Quien anda en la fe, por la fe, y vive de la fe, mira hacia adelante, no mira para atrás, nunca para atrás. No se queda mirando, observando a los otros o mirando para atrás, no, mire hacia adelante. Usted va a subir al altar mirando hacia adelante, y mirando hacia adelante usted va a ver que subiendo el altar, usted va a mirar hacia el altar, el autor y consumador de la fe, nuestro Señor y Salvador Jesucristo, el gran sacerdote sobre la casa de Dios. Que Dios los bendiga y hasta mañana.
1: ¿Por qué usted salió de la iglesia?
2: Yo salí de la iglesia porque yo me sentía abandonada.
3: Porque yo no me sentía amparada. Sentí que ya no era el lugar para mí.
4: Por enfriamiento espiritual, nosotros comenzamos a faltar a un culto, dos cultos, y ahí comenzamos a distanciarnos de Dios, ¿no? Y cuando uno ve, ya está más afuera que adentro, ¿no?
5: Debido a la desobediencia y a la mentira.
1: Ningún motivo que te hizo salir es motivo para no volver. Hoy Dios forma parte de su pasado, pero Él quiere formar parte de su presente. Dios te espera de regreso, y si por alguna razón su corazón le condena, Dios ya le perdonó. Simplemente regrese.
6: Cuando uno tiene temor a Dios, uno como que da un stop, ¿no?, a lo que desagrada. Pero yo ya no tenía eso. Entonces ahí me alejo de la universal, me alejo de Dios. A pesar de que yo sabía todo lo que le desagradaba a Dios, yo hice todo lo que le desagradó. Hasta incluso visitar casas de limpia. El punto más fuerte que yo viví fue cuando yo ya veía muertos. Y las voces me decían, ahí está, aviéntate.
7: Esa sensación de estar perdidos puede ser abrumadora, pero basta una decisión para encontrar el camino de vuelta.
6: Yo decido regresar a Dios porque realmente ya mi vida ya no tenía una solución. Mi matrimonio estaba destruido. Recuerdo que llego en Semana Santa a la iglesia un viernes y yo digo, bueno, Dios, yo, si de algo te sirvo aún, perdóname.
7: No importa qué tan lejos sienta que ha caminado en la dirección equivocada o qué tan desordenada esté su vida hoy, Dios le espera con los brazos abiertos para un nuevo comienzo.
6: Yo sentía que yo ya no tenía más perdón, sentía que ya no tenía más oportunidades en mi vida, pero Dios fue transformando mi vida poco a poco y es un gozo, o sea, que no lo cambio por nada, esa paz que yo tengo no la cambio por nada.
1: Este domingo, 30 de agosto, en el domingo del reencuentro con el perdón de las condenaciones y la Santa Cena, especialmente a las 9:30 de la mañana, también a las 7 de la mañana, en el Santuario de la Familia Segunda Avenida Sur, número 530 entre Octava y Décima Calle Oriente, ex Cine Plaza, a una cuadra de la Biblioteca Nacional y en todas las Universal del país. 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
9: En este domingo del reencuentro tendremos la Santa Cena del Señor. Será un día, una hora, un momento para que usted pueda reanudar su amistad con el Señor. Y en este domingo usted también tendrá la oportunidad de recibir el tratamiento del cielo. Traiga en este domingo del reencuentro una botellita con agua para que la misma sea consagrada. Usted que está enfermo, usted que ha tenido dificultad para caminar, hasta para hacer lo básico, usted ha tenido dificultad. Usted siempre fue una persona fuerte, siempre valió por sí misma, pero de un momento a otro, la enfermedad, el dolor le llegó. Pero en este domingo, por fe, la sanidad le llegará, porque el Señor dijo, yo soy el Señor que te sana. Ele não quer ver-te enfermo, dominado por esta enfermedad. Por esto, en este domingo, especialmente 9:30 de la mañana, acuda a la Iglesia Universal más cercana a usted. ¿Usted conoce una persona que está enferma? ¿Una persona que ha gastado todo con pastillas, tratamientos? Invitá-la también para este domingo. Invitá-la, su amiga, seu amigo, um parente, um familiar, para que neste domingo del reencuentro ustedes reciban el milagro de Dios, porque não puedo esperar del hombre lo que solamente Dios lo puede hacer. Acuda a la Universal más cercana a usted, pues una vida mucho mejor Dios tiene preparada para usted.
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12: Atención. Prepare un vaso con agua, porque dentro de pocos minutos estaremos orando por usted.

Senhor nuestro Dios y nuestro Padre, yo oro por esta persona que está apartada, se siente distante de ti, Señor, con sentimiento de rechazo, de abandono. Esta persona, oh Dios, que trae un dolor gigante en su interior. Nadie lo sabe. Ella no se lo ha dicho a nadie, pero todas las noches ella se acuesta llorando, Señor. La almohada es el testigo de su dolor. Esta criatura que trae un dolor por tener un familiar privado de libertad. Esta persona que sufre por tener un familiar ingresado en una clínica. Oh Dios, hay tantas personas llorando, sufriendo en este momento. Que tu poder alcance a cada una de ellas. Toca en esta persona que participa de esta oración con lágrimas, porque la depresión, la ansiedad, el pasado, Señor, el complejo le ha dominado. Que ella sea libre de toda carga, que esa persona, Señor, sea libre de todo lo que la impide de volver a la casa del Padre. Señor, yo te pido por todas las personas que se han comunicado con nosotros, que el Señor cure, sane, libere, restaure a cada una de ellas. Oramos, Padre, por los que están apartados, de fuerzas para que neste domingo esta persona vuelva a tu casa, Señor. Así como ella tuvo osadía para irse, que ella tenga esta osadía para regresar, sin se importar con la opinión ajena. Señor, consagra esta agua para que todos que la beban reciban fortaleza, reciban vida a través de la fe, y bendiga el Salvador. Ilumina las autoridades constituidas de esta nación, en el nombre del Padre, del Hijo y del Espíritu Santo. Amén y gracias a Dios. Muy bien, mis estimados, beba del agua y reciba la fortaleza. En este domingo, el Padre los espera de brazos abiertos. No te preocupes con lo que van a decir, con lo que van a pensar, pues ninguna opinión es más importante que la suya. Es usted que está sufriendo, es usted que está cargando esta condena, esta carga, este peso. Y en este domingo, el Padre te va a recibir de brazos abiertos y usted dará inicio a una nueva etapa en su vida. Y en este domingo, Dios los espera, especialmente 9:30 de la mañana en la Universal más cercana a usted. Es momento de aprovechar la oportunidad. Bendiciones.

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Hola mis amigos, buenas noches. Don Mauricio Ortiz allá sonriente en los controles para dar inicio a otro espacio de la serie Tú, el amor y la música. Y esta servidora que ya está lista para que gocemos y disfrutemos de este programa. Padres nuestros, agradeciendo a don Oscar Ricardo Pineda estos versos que nos ha enviado. Muchísimas gracias por creer en nosotros. Y dice... Padre nuestro, le decimos a alguien que imaginamos para atender las súplicas en momentos desesperados. Nunca nadie le ha visto, pero sentimos su presencia como energía que producen las más bellas sensaciones. Le atribuimos tantas cosas hasta decir que puede hablar con palabras tan humanas para justificar los intereses. Intereses que promueven el culto a lo desconocido sin permitir que surjan libres acciones. Diversidad de situaciones ocurren en torno a ese ser que hemos llamado Padre de todo lo que existe. Y partimos de ese nombre calificando al ser humano que unidos los dos géneros son los padres de la vida. La mujer es la madre, el hombre es el padre, pero siempre les decimos que padres nuestros son. Y debemos rendirles culto con absoluta veneración, pues la creación de una vida hubo participación de dos. Hacer a un lado las creencias infundadas por comerciantes y celebremos todos los días por ser nuestros progenitores. Lograr que no sean los días para celebrar por separado y que solo un día para ambos bastará para solemnizarlos. Que su presencia o su ausencia no obstruyan las emociones que simbolicen nuestro afecto por dos seres de carne y hueso, que nos abrieron un camino con sus luces y conocimientos y disfrutar todas las cosas de la hermosa creación divina. Y si por las cosas inevitables ya no habitan con nosotros, por haber cerrado sus ojos para abrirlos en el más allá. Desde lo más recóndito de nuestro sentimiento, puro por la depuración de sus almas, pidamos al cielo infinito.

Continuamos con su programa Tú, el amor y la música. Contenta y feliz con estos poemas enviados por don Oscar Ricardo Pineda Romero. Ahora disfrutemos de Un llamado a mi hijo. Aunque tu camino en plano soladeras, con gran esfuerzo lo hayas emprendido, del amor de este viejo no te olvides, hijo mío. Aunque te encuentres en la cima o en la cima de tu maravillosa vida y te persigan los desafíos, del consejo de este viejo no te olvides, hijo mío. Aunque pasen los años y despuntes en otros, comenzando de nuevo al vencer las vicisitudes, de la imagen de este viejo no te olvides, hijo mío. Y si dudas por momentos del valor que representas en la mente y corazones de quienes te rodean, de la paz de tu interior, no te olvides, hijo mío. Y si no logras encontrar lo que llene tus vacíos, busca en el grande amor que sientes por ti mismo, cada vez que cumples un año más de existencia.

Y aquí está este otro poema con el cual vamos a finalizar el espacio de hoy, que nos ha enviado don Oscar Ricardo Pineda Romero. Este se llama Frente al Espejo. He luchado con afán contra mis locuras, de sentir que la edad no debe de importar. Pero en una mañana con mirada muy fija y seriedad profunda, el espejo me habló, y las canas apenadas pretendían ocultarse entre una cabellera tan corta y tan escasa. La vejez te ha llegado, me dijo muy sonriente, y en completa soledad a vivirla te resignarás. Me puse muy nervioso por palabras certeras que dieron en el blanco como saetas disparadas. Me cubrí rápidamente para no seguir mirando la verdad que mantenía en mis arrugas marcadas. Pero aceptaré la realidad bajo un libre pensamiento, que terminaré muy viejo y solo, pero nunca vencido.

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0: 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Con su luz de cielos claros, ve lo bueno en cada persona. 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
1: 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No digas qué pasará.
0: Hoy decide que esta Navidad y Año Nuevo será la mejor. ¡Felicidades!

con música en la proa, ha llegado a mi bahía un buque de nuevos días, que hace puerto en mí para seguir su inquieto afán de rutas. Me deja hoy su cargamento de amor y de ternura junto a los nuevos días, estos días de septiembre. En ese cargamento vienes tú, y te espero.

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0: Con tu mente, habilidad, capacidad, valentía, confianza. Pon tu energía en acción. Cada mirada, cada respiración, cada parpadeo es manejo de energía.
1: Consciente, mantén la calma y atención. Abierto al asombro, descubriendo sorpresas, compartiendo la belleza del instante, del aquí y ahora. Poniendo tu amor en el mundo, maravillado de compartir.
0: Deja que sucedan las cosas. Escucha tu voz interior. Cree en el milagro de la unicidad y entendimiento que día a día te envuelven.
1: Visualiza la imaginación. ¿Qué deseas atraer? ¿Paz? ¿Prosperidad económica? ¿Armonía familiar y social?
0: Eres el creador de tu universo. Muévete de donde estás con rapidez. No lo demores. No dudes. Actúa.
1: El pasado pasó. Hoy cambia tu percepción.

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0: ¿Quieres ser amado? Ama. Después de un día nublado, sale el sol radiante.
1: Tú puedes estar despierto, atento y escuchar a tu corazón para lograr tu sueño y llegar a tu meta.
0: Puedes llegar donde desees, ser quien eres realmente, sentir lo que quieres sentir con excelencia y trascender. Puedes volar.
1: Si crees que puedes, puedes. En ti está el artista. Salta barreras para lograr lo imposible. Encuentra soluciones diferentes.
0: Escucha tus sueños. Plenitud interna, optimista, seguro, balanceado, en paz contigo, en ser tú, con el coraje para llevar adelante tus propósitos.
1: Hazlo con amor. Hecho está.

Eras como la luna de oro en la noche calmada. Eras trigal exuberante. Eras bullida como el césped. Como quisiera volver en el tiempo y oírte decir aquellas cosas con tu lumbre y tus alas. Volver a tenerte como a la luna de oro en la noche calmada.

buscándome. Siguiendo a los recuerdos, he llegado un momento a este luminoso territorio de amor. Han cambiado muchas cosas y son nuevas, fascinantes, complicadas muchas otras. Pero las rosas son las mismas rosas. Y voy a sentir su aroma otra vez como antaño en este agosto que va como hace tiempos.

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Mi dulce Melanie, cuánto te espero. Han pasado los días desde aquellos en que te conocí bajo la lluvia. Mi dulce Melanie, quedé prendido a tu infinito amor. Hoy retornan las cosas. El tiempo vuelve a darse como en aquellos días. En los mismos rosales, en las mismas veredas. Pero en ellos no vienes. Mi dulce Melanie, ¿cuánto te espero?

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0: ni la más pequeña o minúscula mota de polvo se mueve sin el Hacedor omnipresente.
1: Existe la predeterminación de acuerdo a leyes causales. Todo es Dios.

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de plata es el ayer, con sus memorias, sus mieles comprobadas, sus historias. Yo he venido al ayer, he retornado en busca de una huella, y aquí, en este ayer que ahora es hoy, la ciudad es más pulsante, la gente más intensa, y el futuro sigue siendo la dorada residencia de los sueños. Mas todos han de volver como yo he retornado, cargando la nostalgia y en busca de una huella. ¡Qué precioso es octubre!

Al otro lado del cielo hay un paisaje. No tienes que cerrar los ojos para verlo. ¡Qué cascada translúcida! ¡Qué río de peces rojos! ¡Qué césped de sol mojado! Al otro lado del cielo hay gente que sonríe con bondad. En un paisaje limpio, donde en noviembre aparece un hombre hecho de luz.

0: Cristina de Mejía nos invita a profundizar en el significado de la Semana Santa. Domingo de Ramos, ¿a qué corresponde?
1: El Domingo de Ramos corresponde al cuerpo físico instintivo, íntimamente relacionado con nuestros sentidos.

0: Sabemos que toda la información llega al cerebro a través de los 5 sentidos, que oímos, que vemos, que hablamos, que comemos, con quienes nos relacionamos, cuánto y qué comemos y bebemos.
1: ¿Cuál es la importancia de educar los sentidos y poder tomar el control de lo que entra a la mente a través de ellos?
0: Nos han educado a confiar en nuestros 5 sentidos para interpretar la experiencia, siendo que estos distorsionan, deforman, encierran y limitan la realidad. Tienen el poder de llevarnos hacia afuera a probar todos los placeres. Sin embargo, al educarlos, controlarlos, permiten el surgimiento de nuestra vida espiritual. Porque mientras nosotros no eduquemos los sentidos, siempre estaremos mirando al mundo a través de las máscaras.
1: ¿Esto está representado en el Domingo de Ramos?
0: Sí, es claro que sí, está representado con la entrada triunfal de Cristo montando en un burro a la ciudad de Jerusalén, siendo vitoreado con hojas de palma y ramas de olivo, simbolizando el completo dominio, control de este cuerpo instintivo, sensual, que está representado por el burro.
1: ¿Y Jerusalén qué simboliza?
0: La palabra Jerusalén simboliza tierra de la libertad. Soy libre cuando dejo de ser esclavo de mi cuerpo, de mis sentidos. Entonces yo tomo el control. Las ramas de palma tienen la V de la victoria, pero es la victoria de mi alma sobre los sentidos. Y las ramas de olivo, la paz que resulta de esta victoria.

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El sol nos hace a todos hijos de la luz, dueños de la verdad y herederos del amor.

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1: Lo siento. Perdóname. Gracias. Te amo. Lo siento. Perdóname. Gracias. Te amo. Lo siento. Perdóname. Gracias.

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0: Unidad es divinidad. Vivir y realizar tus sueños. A la conquista, eres capaz de logros. Descúbrete.
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¿Qué es un lujo? Lujo es estar sano. Lujo es poder pasear por la orilla del mar. Lujo es salir a las calles y respirar sin mascarilla. Lujo es reunirse con toda tu familia y con tus amigos. Lujo son las miradas, son las sonrisas, los abrazos y los besos. Lujo es disfrutar con cada amanecer. Todo es un lujo y no lo sabíamos.

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qué te molesta? ¿Qué te acongoja? ¿Por qué te fastidias y te enojas? ¿Por qué bloqueas el flujo natural del amor? Con estas emociones o sentimientos, acepta la verdad de los demás. Tu destino es la paz, la tranquilidad. Puedes traspasar la frontera de la intolerancia. Da cabida a la aceptación. Es fácil. Es hermoso.

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Cuando perdono, cuido de mí. Al perdonar, desaparece mi carga emocional y acojo todo lo que me da bienestar. Acumularlos estanca el fluir saludable de mis emociones. Igual que una barricada de hojas y escombros detiene el correr de las aguas de un río. No estar dispuesto a perdonar a otros o a mí mismo crea y reprime cualquier sentimiento, incluyendo el gozo y la gratitud. Me sereno y dejo ir los resentimientos. Muevo todo impedimento y permito que mis emociones se alejen. Honro este proceso y tengo compasión por mí mismo. Renovado, continúo por mi camino de sanación. El amor perdona todas las faltas.

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1: Cada día confirmas esa energía y fuerza para salir adelante. 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

¿Qué tal si nosotros solo empezamos con una canción? Canta por el clima. Necesitamos despertar. Necesitamos darnos cuenta. Necesitamos abrir nuestros ojos y hacerlo ahora. Ahora, ahora. Necesitamos construir un futuro mejor. Ya, ya, ya. Estamos en un planeta que tiene un problema. Necesitamos resolverlo, involucrarnos y hacerlo ya, ya, ya. Necesitamos construir un futuro mejor y necesitamos empezar ahora mismo. Necesitamos construir un futuro mejor y necesitamos empezar ahora mismo.

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que hoy sea lo que Dios quiera, como Dios quiera y cuando Dios quiera, porque sus tiempos son perfectos y sus planes maravillosos. Te deseo un bendecido día.

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1: La fuerza para alcanzar tus sueños está dentro de ti.
2: Confía en ti mismo y avanza con determinación.

lo siento. Perdóname. Gracias. Te amo. Lo siento. Perdóname. Gracias. Te amo. Lo siento. Perdóname. Gracias.

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